0: 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Nadie. Subamos la reja, subamos la reja. No hay nadie, no. ¿Estás seguro? No hay nadie. En cuatro. 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

Esto quería decir, joda quien joda, es lo que tengo dentro de mí o de mi pecho. Esta canción que vamos a tocar se llama Los Delirios del De Facto. Está dedicada hoy a todos esos putos de oficina que dijeron que nosotros éramos fascistas por ser criollos y sentirnos argentinos, ¿sí?

Producción artístico-cultural. Artístico-cultural, hecha con cariño y con esfuerzo. Sea como un llamado de voluntad y esperanza para todos.

0: 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No te compliques.
1: Cuente conmigo. Seré el último de la Tierra que se complique. Despidiéndose desde Boulder, Colorado. ¿Nos veremos, Mindy? 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No.

mal y quién determina lo bueno y lo malo, lo poco saludable y lo sano. De lo crudo a lo cocido hay una larga diferencia, y cocinar término medio no es ninguna ciencia,

sabía todo eso. Lo que pasa es que después esto me restó un montón de cosas que hoy lamentablemente siento culpa dentro mío. Porque me podrán decir que estoy bien, o que estoy mejor, o que estoy mejor que antes. Pero nadie está dentro mío. Yo sé las culpas que tengo. Y no las puedo remediar.

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0: Oye, niño, vamos a ver si ponemos a usar a los canadienses aquí, compadre. Vamos a hacerle saber a los canadienses que están los muñequitos de matanza.
1: Vamos, vamos para allá.
2: Bueno, invítame un trago.
1: Ahí, vamos para allá.